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Laura Rosado en tu radio hasta las 11 de la noche. ¿Dónde? Aquí en Fidelity, arrancando esta hora con la música de RBD, Nuestro Amor. Ella es Ana Gabriel. Este señor es un súper clásico. ¿Me acompañas a escucharlo?

Xiomara, si dije tu nombre, Xiomara, vas a curarte. ¿Y sabes por qué lo sé? Porque desde donde yo estoy hasta donde tú estás, yo puedo sentir que adentro de ti hay una fuerza enorme que se niega a dejarse morir. Vas a curarte y antes de lo que tú te imaginas, tú vas a ser la misma persona. Vas a volver a divertirte, vas a volver a sonreír, vas a volver a salir por las tardes y vas a volver a encontrarle mucho, mucho más sentido a tu vida, Xiomara. Escucha que hoy, 1 de octubre, te estoy diciendo, cariño mío, tú vas a curarte.

pequeño saltamontes resulta lo que acontece, que todas las cosas en la vida parecen imposibles hasta que, ¿sabes qué? Hasta que un buen día de la nada, alguien decide convertirlas en cosas que sí son posibles.

José Antonio, papá de mi alma, tenle paciencia a esto que estás viviendo. Ve con calma, aunque parezca bien difícil. No te pidas tres pasos cuando el día te está premiando al darte dos. Todo lo que estás viviendo, corazón de mi alma, absolutamente todo, es temporero. Nada va a ser permanente. Te va a ir bonito. ¿Y sabes por qué yo sé que te va a ir bonito? Porque en todo este proceso, papá Dios ha estado contigo. Cógelo con calma. Date tiempo, José Antonio. Confía. Confía, corazón. Confía.

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Este es para ti, Eledis. Escúchame bien, cariño. Téngase fe, mi niña. Téngase fe que la vida le va a dar todo aquello con lo que usted sueña. La vida se lo va a conceder. ¿Y sabes por qué yo lo sé, Eledis? Porque eres una chica que trabaja bien duro. Eres una buena persona y vives siempre para desearle bien a los demás. Así que, cariño mío, sigue confiando en la vida, sigue confiando en Papá Dios, que ese mismo Papá Dios en quien tú confías, de seguro corazón, cuando menos tú te lo imaginas, te va a recompensar. Abre esta hora conmigo, Eledis, que te la dedico con todo el cariño del mundo de parte de tus amigos de Fidelity.

Fidelity Nocturno tocando tu corazón. Te cuesta tu paz, te quita la paz. Entonces, ¿sabes qué? No vale la pena. Si te quita la paz, ya es demasiado caro. No, mejor no.

Ok, no escupir para arriba, no juzgar, no decir yo nunca en la vida. No alegrarnos ni burlarnos del mar ajeno y tampoco decir jamás y no pensar. Eso a mí no me va a pasar, ¿sabes por qué? Te cuento que la vida, así como tú y yo la conocemos, da muchas, muchas vueltas. Y el día menos pensado podría sorprendernos. Acompáñame.

Corazón de mi vida, ¿por qué tú estás llorando? ¿Por qué tú estás hecho ahí toda tiradota, todo tiradote, hecho una soberana porquería? Nadie te lo ha dicho, pues yo entonces me toca a mí darte la buena noticia. Te está esperando un amor mucho mejor, te está esperando alguien más listo, alguien con más ganas, alguien que no se va a cansar de llamarte, de llenarte de mensajes ridículos, de ponerte de screensaver, de decirle a todo el mundo cuánto te ama. Te está esperando un amor mucho más grande, con más risa, con más planes, con más promesas que sí van a cumplirse. Te está esperando alguien con más citas románticas, con viajes a lugares bien bonitos, con weekends conociendo tu isla y con millones de fotos, y todas esas fotos van a tener algo en común. Todas esas fotos van a estar llenas de muchas sonrisas.

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primero sanar primero de todo aquello que venimos cargando en nuestra espalda y que ya no tienes razón de ser. ¿Por qué pensar tanto en lo que vivimos y que queda detrás de nosotros si ya está vivido, si ya la experiencia la adquirimos? Además, es mucho más importante lo que está frente a nosotros que todo aquello que, por la razón que sea, se ha quedado atrás. 10:08 en el reloj de Puerto Rico, que es el reloj del 95.7 Fidelity. Buenas noches, desde ya, buen fin de semana.

vamos a dejar de tener miedo de empezar desde cero y vamos a comenzar desde el principio. Aunque tengamos que hacerlo 1,000,000 de veces, vamos a dejar de tener miedo de soñar. Vamos a dejar de tener miedo de dejar ir, porque quizá la vida nos está salvando y nos está diciendo bajito al oído que siempre, siempre, siempre nos va a llegar algo mucho mejor. Yo soy Laura Rosado y a esta hora te tengo buenas noticias. Solo deja ir y a la vuelta de la esquina te vas a dar cuenta que te está esperando un gran, gran amor.

95.7 Fidelity Nocturno, dedicada con todo el amor del mundo a todas aquellas personas que, por la razón que sea, miran a la izquierda, miran a la derecha, y la compañía que tuvieron ayer, por la razón que sea, hoy no está. Y no importa, bueno, sí, sí importa. Claro que importa que no esté, porque duele. Y quizás sea muy pronto para decirte que más adelante hay nuevas personas, hay nueva gente y hay nuevas compañías. Ricky Martin, volverás.

¿Por qué será que las únicas personas que se enfogonan cuando tú y yo hablamos con la verdad es precisamente la gente que vive de una mentira tras otra mentira, tras otra mentira, tras otra mentira? Son embusteros.

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¿Cómo pensar que la vida puede terminar en un segundo? La vida es polvo.

0: extrañaré. Tenlo por seguro.
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0: Muchas gracias.
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Aquí estoy parado de frente buscando en tus ojos saber lo que piensas. 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

0: cuando tú caminas en fe, nada te puede hacer daño. Perdóname la letra, pero es una realidad.
1: Luego un poquitito.
0: Fíjate bien, ella le pide que se quede. Ella le entonces le dice: esta vida, ¿sabes? Esta vida que llevamos es tan bella, tan extraordinaria. Bendecido. Buenos días, llegó Amos Morales y ahora.

0: entera. A las chicas le encantan los detalles. Y que tú seas respetuoso con ella, la admire, la quiera, la ames. Fidelity. Y tú verás que todo lo que estás pidiendo se te va a lograr. Te acompañamos, Morales. Son las 5:20:11. Hoy es un día de tenis y mahones.
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0: Mira, ve acá, te voy a decir algo.
1: Mi corazón está colgando.
0: Empezaste, amor. Sí.
1: Que mi corazón está colgando.
0: ¿Cuántos están enamorados? Levanten la mano. No, fuera de broma, levanten la mano. ¿Lo están enamorado?
1: Fidelity.
0: Muy bien. Es entregarle el corazón a otra persona y que lo cuide como si fuera el suyo. Eso es estar enamorado. Entregarle sabiamente el corazón a una persona que lo cuide. 5:15, llamamos Morales.
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Mira qué tiempo tú llevas amando a una persona. Lo puedes hacer en el Fidelity WhatsApp, en confianza. ¿Qué tiempo tú llevas acordándote, amor, es que es difícil? No es difícil. Tú lo haces difícil, pero la persona no te conviene. Y todavía tú estás amando y llorando por esa persona.

0: daño.
1: Me dice, mira, la vecina mía se pone de mal humor. Yo le digo, esas son las personas que hay que orar por ellas, porque están agriados. La música, tú puedes poner la música a un nivel, ¿verdad? Pero no que te esté malo porque la pongas bajita. Son las 5:23 con Amos Morales. ¿Sabes qué? Escucha.

se comienza un día. Y más un viernes. Tú sabes que a veces hasta ser demasiado bueno es un error. Hay personas que son bien buenas. Y entonces se aprovechan de ellas. No sé con quién estoy hablando. Porque a veces hay que ser sabio. No, no, y hay que estar pendiente a eso.

personas que no te convienen, me estás siguiendo, y tú tienes que cerrar puertas, aunque duela, aunque casi no puedas dormir, los primeros días va a pasar eso, pero después vas a bailar, vas a gozarte la vida, te vas a ver mucho mejor. Fidelity. Te acompañamos, Morales 531, todo el mundo super.

tú tienes. Lo que quieres que tú no lo tengas. Dame 5. ¿De verdad? Si tú tienes gente que te envidia en el trabajo, esa gente no quiere lo que tú tienes. Lo que pasa es que te envidian porque tienes algo que ellos quieren también. Y ellos no quieren que tú tengas eso, ¿te das cuenta? Así que dele para adelante. Sea feliz, escucha Mon Morales, que cada mensaje que te llevo es para darte energía, para ponerte y darte poder en tu vida.

Mira, ¿cuántos caminan en fe? Levante la mano. Escríbeme en el Fidelity WhatsApp, yo camino en fe. Es para que lo leas cada rato. Y tú tienes que dejar que Dios trabaje con tus problemas. Tienes que dejar que Dios trabaje con tus problemas. Deja el lloriqueo, ponte a bailar, ponte a bailar. Si no hay nada más lindo que bailar, que cantar, disfrutar de la vida. No importa el día que sea, sea lunes, sea viernes, mientras estemos morales en Fidelity, yo voy a alegrar tu vida, voy a alegrar tu alma

persona que te den paz. Ah, ¿te das cuenta? Dame cinco. Persona que te den paz. Persona que te hablen más de Dios. Sí, porque comienzan a hablarte de lo negativo, que si el agua, que si la luz, que si viene el aumento y el revolú. Cuando tú vienes a ver, tú estás destruido. Entonces viene de la separación de una pareja que te está preguntando, amor, yo no sé qué hacer, ¿por qué se fue? Ahora me hace una falta increíble, me doy cuenta del error que yo cometí, fui demasiado frío con la persona, ella no se merecía ese trato. Yo creo, mira que ella cómo hace, estás hablando conmigo, amor, me estás dando por donde me duele. No, quiero que pases un feliz día, hoy es día de tenis. Mira, deja ver los tenis y los mahones para ver cómo están. Mahones bien apretados ahí y los tenis bien limpiecitos. Mientras tanto, son las 5:49. Amos Morales, Fidelity, la número uno, y Cristian, ¿qué te dice?

0: vez después de ti.
1: Mira, desde que la persona se fue de tu vida, tú estás en remodelación. Remodelación. Estás arreglando tu corazón. Mira qué lindo se ve ahora tu corazón desde que se fue. Tu mente, tus pensamientos, tus proyectos, tus ideas. ¿Entiendes? Desde que se fue de tu vida ha sido transformada. Como te dije inicialmente, está en remodelación y te ves muy bien. 5:53 en tu radio.
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0: no mi media, no mi media naranja, no, una naranja completa.
1: Se pasa rico soltero.
0: Viene todo el mundo. Unamos 500 viene muy bien para ti. Mira, cuando tú aprendes a decir ya no quiero esto para mi vida, tu vida comienza a transformarse. Tu vida comienza a cambiar y serás feliz.

0: viene, cántala bien duro, cántala bien duro. Tú sabes que Amos Morales te dice que lo que Dios tiene para ti es más grande. Lo que Dios tiene para tu vida y para tu familia es más grande de lo que tú estás pidiendo. Dame cinco. Ah, yo créelo, solamente créelo. Mi nombre es Amos, son las seis.
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Mira, si las cosas te están yendo bien, disfrútala. No, no. Si tú ves que en tu trabajo todo es armonía, en tu casa todo es amor, cariño, disfruta esa vida. Fidelity. No bajes la tensión, mi amor. Escucha tu alma. ¿Tú sabes por qué Amos Morales te dice que escuche tu alma? Porque tu alma es más vieja que tu corazón. ¿Me estás siguiendo? Y más sabia que tu mente. Así que escucha tu alma. Pues escribe ahí en el Fidelity WhatsApp. 529-2351. Escucho mi alma, porque es más vieja que mi corazón y más sabia que mi mente. Dame 5. Tú tienes que recibir esa palabra. 6 con 6 en Fidelity. Te acompañamos, Morales, en tu viernes maravilloso.

Viene en tenis. Super chilling. Y la. El Expreso 22. Es para decirte algo. No permitas que la gente que siempre tiene coraje esté enojada con su vida. Gente que le apesta la vida te robe la paz. No permitas que gente que siempre tiene coraje te robe la paz. Porque la paz y la alegría es tuya. Es tuya y nadie te la puede quitar. Si le apesta la vida, que se vaya por otro lado. Mira que ella como...

Mira, yo no he preguntado nombre, no, pero hay personas al lado de uno que lo que hace es que te drena. Es como un dimmer que comienza a quitarte energía. Tú no permitas eso, mi amor. La paz, la alegría, la tranquilidad, la armonía y sobre todo la fe es tuya. No dejes que nada te la robe. Son las 6:11. Yo soy Amos. Esta es la número 1, Fidelity.

¿Tú sabes por qué hay mucha gente que sufre mucho y se encierra a llorar y se deprime? Porque dan mucho. Entregan demasiado sin darse cuenta que la persona más que necesita, en realidad, mira para acá, la persona que más necesita eres tú. Cuando tú te amas y te valoras y te admiras y hablas bien de ti, te vistes bien, te pintas las uñas, te pintas el pelo, lavas el carro, o sea, eres feliz. Entonces, esa felicidad la transmite a los demás. ¿Me estás siguiendo? 6:15, Amos Morales, esta es la número 1, Fidelity.

0: desintoxica tu vida.
1: Esta vez me lo prometeré. Tengo ganas de un amor.
0: Tú quieres un amor sincero. Desintoxica tu vida. Elimina todo aquel que define lo que tú tienes que ser. Elimina todo aquel que te mienta. Aquel que tú sabes que te está mintiendo, sácalo de tu vida. Aquella persona que te falta el respeto, sácalo de tu vida, mi amor. ¿Con quién estoy hablando? Te puedes comunicar conmigo vía WhatsApp, 529-2351. Te voy a decir algo. 6:20, mi nombre, Samos Morales, y ahora.

Día Santa Clara en Jayuya. Mira, me envían una vitrina llena de cuanta dona, cuanto dulce, cuanto relleno. ¿Qué más hay ahí? Hay de todo un poco. Y no envían nada ahí, de verdad. No se ponen hincho. Ah, vamos a cantar, vacilando. Vamos a cantar un ratito. Súbete el volumen de radio para ver quién canta bien duro en la panadería. ¿Dónde están? En el puesto de gasolina, en la 30, en los tapones. Allí está Fidelity, la alegría de Amos Morales, en un fin de semana que da comienzo.

0: Sana esa herida, ya.
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y te viene entonces lo que ocurre, entonces te enreda. ¿Me sigue? Bueno, me llegó el mensaje del doctor Prieto. ¡Extra! Doctor Cinco. Eso es. Está flaquito, ¿ah? ¿Eh? Definitivamente, las personas exitosas te apoyan, las felices no te critican y las sanas te inspiran a sanar, porque al final cada quien da lo que lleva por dentro. ¡Wow! Y te lo voy a repetir, las personas exitosas te apoyan, las felices no te critican y las sanas te inspiran a sanar, porque al final cada quien da lo que lleva por dentro. Ajá. ¿Cómo tú estás por dentro? Yo estoy feliz. Yo estoy lleno de paz.

sabes que hay personas que tienen miedo a que le ocurra lo mismo y por eso no se enamoran de nuevo. O sea, dicen, a Morales voy a hacer lo que tú dices. Voy a coger unas vacaciones. Y yo te voy a poner a cantar. Llegó el karaoke. Llegó el karaoke, mi amor. Súbete el volumen de radio para que los nenes se calillen. Sí, es calilladito, es calilladito. Sí, dale la mitad de un Amos 500. 250, sí. Te acompaña Mon Morales. 638, pasarla bien, ser feliz, ser libre. Aquí en Fidelity.

que va con Ian, él va el galillao, el papá. Saluden al público, para que el público lo vea ahí. No le toquen bocina, mira, no toquen bocina, no. Se ponen histeriquitos. Pero lo más lindo de la vida, de verdad, es sentir esa tranquilidad, esa paz, que puedes cantar con libertad. ¡Ah, es una chilería! Mira, ayer yo pasé un cumpleaños espectacular. En los 76 años que yo cumplí ayer, nunca había sentido tanto amor. Fidelity. Tanto dedicación. Cuidado que yo recibí WhatsApp aquí en Fidelity. Yo le pedí al jefe, tráigame una secretaria, aunque sea, para que ella me ayude, porque era tanto. Y eso es la semilla que tú siembras cuando germina entonces el fruto. Te acompañamos, Morales.

Mira, a veces es mejor olvidar lo que uno siente y recordar lo que tú vales. No es lo que tú sientes, no, amor. Lo que pasa es que siento un dolor en mi alma porque se fue de mi vida. Ve acá, ¿tú has pensado en ti? Pregunta, mira para acá, mira acá. ¿Tú has pensado en el valor? ¿Tú has pensado en el amor propio? 6:49 con Amos Mora.

0: eso se le llama valor. O sea, saca todo lo que te interrumpe la libertad. Toda piedra tropiezo, sácala. Y comienza a cambiar. Que lo único que sea, sea tu nombre y apellido. ¡Ah! Dame cinco. Eso es, mi amor. Que mucho tú vales.
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0: Mira, hay personas que están ahora mismo sufriendo por alguien. La única pregunta que Amos Morales te formula es: ¿esa persona te conviene? ¿Tú estás de acuerdo que te conviene?
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Él nunca le dijo nada, pero ahora lo descubrió. 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Ella me dice, amor, pero ya es tarde. Porque lo amo. O sea, tú estás amando a un hombre casado que te mintió, que está jugando con tus sentimientos, que tú estás hiriendo a otra familia que no tiene culpa. Mira aquella cómo hace. Dale más, amor. 7-4 en Fidelity.

set de Kike Santander, lo que escribe Kike Santander, eso es un éxito. No, de verdad. Tú sabes que tú vas a volver a estar bien. ¿Cuántos están de acuerdo con algo? Tú vas a volver a estar bien y quizás hasta mejor que antes, si caminas en el camino correcto. Amén. Te acompañamos Morales y ahora.

Dicen que la Kennedy está y hay que orar. Sí, ungirla con aceite de motor de tro. Bueno, quien te ayuda, aunque él mismo esté pasando por momentos bien difíciles, te da mucho más, te da amor. Aunque esté pasando por momentos difíciles, esa persona te entrega más. ¿Sabes por qué? Porque te entrega amor honesto.

ves tu final, di conmigo mi final. Cuando, donde tú ves tu final, significa que Dios está todavía escribiendo un nuevo comienzo en tu vida. Wow, todavía. Si te crees que Dios ha terminado contigo, te digo que no. Él está escribiendo un nuevo comienzo en tu vida. Vámonos de karaoke ahora. Vámonos de karaoke. Yo hago tu trayectoria amena, entretenida. Aquí no se habla de política, no, no, no. Aquí se habla de amor. Aquí se habla de paz, de ternura con Amos Morales. 715.

Mira, ve acá que te voy a decir algo. Siéntate aquí para que lo escuche bien cerquita. La vida es tan sabia y tan sabia y tan sabia que las decepciones hacen pedazo el corazón, no los pies. ¿Vamos por qué? Porque tú te vas a levantar y vas a seguir caminando. ¿Entiendes cómo es? Y tu corazón Dios lo va a sanar. Pedacito a pedacito lo va a sanar. Y tú vas a ser feliz. Dame cinco. Tú vas a ser feliz, mi amor. Eso está dedicado para ti. Donde quiera que te encuentres, ahí estamos Morales. En el asiento del lado de tu carro, estamos Morales. Dame cinco. ¿Entiendes? Para que vayas tranquilo, tranquila y seas libre.

que nadie sabe lo que tiene hasta que lo pierde. Cuando ya no está, cuando la persona ya no está contigo, que tú no escuchas ni siquiera un ruido en la casa, ni hueles el perfume, entonces comienzas a extrañar. Fidelity. ¿Por qué Omar Morales me dice eso? Por este tema. Escucha este tema. Ahora que no está, estás extrañando.

0: vas a extrañar los mensajes de texto. La risa, ¿te acuerdas? Y en ese día ya esa persona no va a estar. Si no te portaste bien con esa persona, lamentablemente le perdiste.
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de uno mejor. Esto es como un libro. Tú pasas la página y el próxima, la próxima página es, o sea, escrito está maravilloso. Tú pasas en el capítulo y el próximo capítulo. Tú trabajas con alguien insoportable. Pues tiene que pasar la página porque el próximo capítulo va a ser bueno, pero no le hagas caso. Ora por esa persona, ¿entiendes? Porque hay gente en el trabajo que le encanta el chisme. Le encanta criticar. Cuando tú llegas, te miran, te tasan de arriba abajo. Mira ahí, tú sientes la frialdad en la espalda. De verdad, hay gente que lamentablemente hay que orar por ello, porque son insoportables. 735, mi nombre es Amos Morales en Fidelity.

Hay alguien que de verdad que le bebe el caldo. Dice, madre, de verdad que hay que orar. Mira, te traigo un tema ahora que tú estás enamorado o enamorada. Estás en el tapón, tiene un bajón de café, pero yo a Morales invita al café. Pero este tema tú tienes que subir el volumen del radio, porque este tema me encanta. Y yo sé que tú que estás enamorada o enamorado, o tal vez estés pasando por alguna situación, este tema es dedicado especialmente, mira, para ti.

0: sabes que las personas me detienen en la calle y me dicen, me encantan los mensajes a vos. Y yo le digo, y yo te bendigo. Y cuando la persona se retira de mi lado, yo le digo, te amo. Te amo, de verdad, así mismo, ¿ok? Y hay personas que lamentablemente piensan, mira, amor, yo perdí a fulano. Se fue. Tú no le perdiste, mi amor. Esa persona nunca tuvo. Si tú pensaste que le perdiste, quiero que te des cuenta que tú no le perdiste. Es que nunca estuvo contigo. Mira que ella cómo hace. Dame cinco. Te tengo el palo. Te puedes comunicar conmigo por vía WhatsApp. 529-2351. Ahí me encanta ayudarte, me encanta orientarte, te envío emoji, lo que sea. Pero lo que te quiero es ver feliz escuchando Fidelity.
1: Que se arruinen los canales de noticias.

Mira, Eddie López, ven acá. El corillito ese que está ahí en la panadería Moncho Pan en Winston Churchill, y la chica que se lo usó un chile de pastrami, Yorali. Mira, Yorali, dame cinco. Este tema va dedicado especialmente para ti, Yorali. Saludos a Eddie López. Eddie, dame cinco. Eso es. Tú sabes que cuando tú amas a una persona, tú le demuestras con hechos, no con palabras. Demuéstrale que en realidad le amas, que le respetas y le admiras. Mira que ya cómo hace. Así se habla, Mons Morales. Dale más. 748 en Fidelity.

0: tu amor ponemos en los demás? ¿Por qué tú te crees que amo moral le dice dame cinco, te quiero mucho, te respeto, te admiro? Es el amor que ponemos en los demás, ¿me entiendes?
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0: tirarlo. Tú sabes que tú nunca olvidas un ser amado. No, mi amor. Tú aprendes a vivir sin él. Amor, por el que se fue, vas a aprender a vivir sin esa persona. Amor, tú crees, no estoy diciendo mentira. Te vas a acostumbrar.
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amigo. Mira, unas alcapurrias, yo nunca las había visto. Yo he comido relleno de corned beef, pero alcapurria de corned beef yo nunca la había comido. De adjunta. Me enviaron fotos, más nada.

decir algo, ven acá. Sé cómo llamó Morales, que te cuida. Nadie es dueño de tu felicidad. Eso de que nadie acepta nuestro... Nadie es dueño de tu felicidad. La felicidad depende de ti. Tú sabes si te conviene o no te conviene. Punto y se acabó. Dame cinco. No, estoy regañando. Es que esto es orientación. ¿Entiendes? La paz que tú tienes y quieres sentir. Tú tienes que creer en ti. Tú tienes que creer. Fidelity. Tú tienes que confiar que esa paz que sobrepasa todo entendimiento te la da Dios. Entonces tú la desarrollas, la llevas donde quiera que vas. Mi nombre es Amos Morales. Este es Fidelity.

Viene todo el mundo encariñadito. Creo que esto. Bien duro. Vamos a repetirlo. A ver cómo está localillo. ¿Te tomaste las pastillas? Ah, pues bien, tú puedes, dale. Bien duro. Me encanta. Sabes que la gente me dice, yo hago todo lo que tú dices. Mira, el amor de tu vida también eres tú. Te repito, el amor de tu vida también eres tú. Cuídate. No permitas que te mientan. No, mi amor. Y las personas que le mienten, a la larga, caen dudas y entonces se queda sola. ¿Por qué tú me miras así? Te acompañamos, Morales. Vamos a cantar. Vamos a bailar. Vamos a darle al swing. A mí que me encanta la salsa, tú sabes cómo.

al supermercado. Me dice, mira, Mon Morales, con nosotros, contigo bailamos, nos gozamos la vida. Y yo le digo, mira, cuando yo digo me niego a perderte, me niego a aceptar lo que lo nuestro se acabó. Yo me niego a aceptar que esto terminó. Bueno, si terminó es porque sapo hay, ¿entiendes? Algo ocurrió. Son las 8:15 y ahora tú sigues cantando. Has cogido un tapón bien relajado con Fidelity y con Amos Morales.

0: hacer una mini novela. ¿La quieren? Pues mira, oye lo que dice. Si no te hubieras ido, sería muy feliz. Porque todavía te amo. ¿Me entiendes?
1: No hay nada más difícil.
0: Fíjate bien lo que él dice. No hay nada más difícil de vivir sin ti, bla, bla, bla. Vamos a escuchar lo que ella le dice. Porque hay parejas que terminan amándose por tontería, ¿entiendes? Por alguna pequeña discusión, alguna fricción, pero todavía se aman y de momento se encuentran en un centro comercial, en una cafetería y se miran mutuamente, todavía acordándose de momentos vividos. Mira que ella cómo hace. Escucha lo que ella le dice en esta mini novela a él.

Iván Amo Morales contigo en el carro. Ednita cantando, Chayanne cantando, yo siempre con una palabra de aliento. ¿Tú te imaginas que tú llegarías al sitio? ¿O dirías, no, sigue, voy para abajo? Sigue. Te acompañamos. No, no, lo que te traigo ahora. Lo que te traigo ahora, oye, lo que te traigo ahora, ¿entiendes? Contra viento y marea, lo que hay es amor. Contra viento y marea, yo te voy a llamar. Aunque la gente no quiera que estemos juntos, contra viento y marea, yo le creo a Dios. Las 8:22, Coramos Morales.

0: tengo la novia de Sunrise Senior. Tenga tu rey. Chica de edad avanzada, fanática de Amos Morales y de Chayanne. ¿Tú te imaginas que Chayanne se tiene en tu falda? Mira, mira. Me dijeron, mira, si tú haces, si tú llevas a Edita, a Chayanne y a ti, compramos, conseguimos el Concord. Conseguimos el Congo y viajamos el mundo. Te acompañamos, Morales, en tu radio en vivo.
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1: Qué clase de mañana, ¿verdad? Ustedes pasan con Amos. ¿Se entretienen? Me encanta. 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

Hacho, en el trabajo te quedas lela. ¿Te acuerdas que esa palabra, lela? Bueno, vamos a bailar. ¿Qué ustedes opinan de Amos Morales? ¿Quieren bailar conmigo? ¿Quieren bailar conmigo? Pues súbete al volumen de radio. Súbelo.

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1: Mira, óyete lo que te traigo ahora como regalito. Oye lo que te traigo, súbete el radio. A veces alejan más las actitudes que la distancia. Y escucha lo que ella dice. Esto te va a transportar no sé a qué año.

Ya estamos 500. Te las tomaste muy bien. Tú sabes que es mejor solo que mal acompañado. Hay personas que tienen pareja, pero lamentablemente se sienten solas. Personas que tienen su pareja, pero no tienen comunicación dentro de la relación, ¿me entiendes? Entonces prefieren estar solo que mal acompañado. Escucha el tema que te traigo. Esto es un tema que tú tienes que subir al radio y sentir que en realidad la persona no te convenía y Dios la sacó del camino para que tú seas feliz. Mi nombre es Amos Morales, esta es Fidelity y tú escuchas.

Estás esperando comentarios, ¿verdad? La pregunta es, ¿a quién se lo dedicas? ¿A quién se lo dedicas? Cuando te quieran apagar, lo único que te puedo decir es que nunca olvides que tú eres un sol. Tú no eres una vela. ¿Me estás siguiendo? Vamos a cantar, vamos a bailar para que dejes de llorar. Vamos a bailar, vamos a bailar para que tú dejes de llorar. Pues es que te vi con las lágrimas asomadas. Las 8:46 con Amos Morales.

0: nadie se muere porque te deje.
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0: Tú puedes sufrir los primeros días, puedes llorar los primeros días.
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0: Te puede hasta deprimir. Pero no lo use como sofá, úsalo como trampolín. Sigue tu camino, tú puedes, te levanta de hoy.
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0: Esta más es Galilla, ahí está. Sigue, sigue. Es Galilla, es Galilla. Mira, alejarnos de algunas personas duele.
1: Aparcando el miedo.
0: ¿Estás de acuerdo? Alejarnos de alguna persona duele. Pero con el tiempo te das cuenta que sin esa persona tú estás mejor.
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0: Mi amor,
1: en una pecera. Nunca he hecho burbuja. Mira, sanar el corazón roto no es olvidar, es aprender a amar desde otro lugar. Si tienes que llamar a alguien que en realidad tú le amas, es el momento que Amos Morales te dice, llámale.

¿Cuántos extrañan a alguien? Levante la mano. Pues déjame decirte que extrañar no es estar vacío. No, tú no estás vacío. Lo que pasa es que no estás lleno de alguien que no te pertenece. O sea, ya no está presente la persona. Como no está contigo, pues. Pero yo lo que hago es alegrar tu vida, ¿ves? Madre, yo te pongo a cantar. O sea, aquel te hace llorar, pero yo te pongo a cantar. Yo quiero que tú cantes, levante la mano. Eso es, para que todo el mundo cante y que te vean en el tapón, donde quiera que te encuentres, en el trabajo. Tú vas a cantar de esta manera, bien bonito. Dale.

Mira, ¿quién se atreve a cantar como Cristian Castro? Dale. Sin gallo, sin gallo. Yo te invito para que te quedes con quien se muera por estar contigo. Tú te vas a quedar con la persona que se muera por verte. Por decir un término, ¿no? Que tenga deseo de verte. Inclusive si te vio ayer. Y tú quieres olvidar, pero no puedes porque todavía cuando le ves te tiembla el piso. Todavía cuando tú ves a esa persona, las maripositas en el estómago. Y tú dices, mira, amor, yo quería olvidarla, pero es que no he podido, amor.

personas que quieren olvidar a otras, pero están haciendo algo indebido. Esto es un consejo de Amos Morales. Para poder amar a una persona, tú tienes que amarla limpio. Amarla con pasión, con ternura. Estos son mensajes de Amos Morales que tú los escuchas todos los días. De 5 y cuarto a 10 de la mañana. Todos los días. Yo quiero alimentar tu espíritu. Quiero alimentar tu alma. Quiero que te sientas feliz a través de... Aunque traigas una pena, aunque te sientas triste, yo te pongo a bailar. Porque estás Fidelity con Amos Morales.

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Si tú ocultas algo por miedo, un ejemplo, a la larga te dice Amos Morales que todo se sabe. La vida pasa factura. Mira, mira para acá. La vida pasa factura, mi amor. Emma, tú llegas a un lugar y te quedas mirando fijamente a alguien que está en la mesa, te puedes enamorar. Porque viene el disparo al corazón directamente de Cupido y te enamora. Escucha. Aquí va.

Mira, Amos Morales, antes de irse, quiere dejarte saber que cada mensaje que yo digo aquí en Fidelity es para ayudarte. Es para que despiertes y saques de tu mente aquello tóxico que te puede hacer daño. Hay momentos que hay parejas que aún amando se dejan, pero él le deja saber que aunque se vaya y aunque él la deje ir, él la ama. Fíjate bien este tema de Ricardo Montaner. Escucha bien, porque esto tú lo escuchas todos los días en Fidelity, de 9 y cuarto, de 5 y cuarto a 10 de la mañana. Él le dice a ella: yo te voy a dejar ir, pero sí antes te dejo saber que yo te amo. Mi nombre es Amos Morales, aquí en

0: antes de irme.
1: Fíjate bien lo que él le dice para que seas feliz.
2: Que te quiero.
0: A pesar de que te dejé ir, te dejo saber claramente que yo te amo, que te necesito, que te extraño.
1: Wow.
0: Pero vamos a escuchar ahora lo que ella le va a decir, porque ella aprendió del golpe. Ella aprendió. Y esto es lo que ella le va a decir a él. ¿Sabes? Tú me quieres y todo lo que sea, pero déjame decirte que yo aprendí. Y la experiencia, escucha.

mira, vengo gente llorando. Mira, yo no los quiero llorando. Mira, amigas. Canta bien duro, que se sienta. La persona que no te supo valorar se lo pierde. Dame cinco. Te dejo con Vitín ya mismo. No, ya mismo te dejo tranquila. Tú sabes que el que aprende a estar bien estando mal, siempre va a estar bien. Esto te lo he dicho muchas veces. El que aprende a estar bien estando mal, siempre va a estar bien. Así que ponte a bailar, a disfrutar de la vida. Pasa un buen fin de semana con Fidelity.

Mira, me están oyendo en Venezuela. Para la gente de Venezuela, los amo. Amo Morales, les amo. Me encanta Venezuela, ¿verdad? Y oramos por Venezuela. Mi nombre es Ramón Morales y ahora traigo el novio de las muchachas y el padrastro de los nenes. Te dejo con Vitín, pero antes te dejo esto en el bolsillo. ¿Cómo se llama el centro de tu corazón? Si abrieran tu corazón, ¿qué nombre habría ahí escrito? Cuando hagan la incisión, ¿qué nombre habría escrito ahí?

0: Mira cuántas chicas almorzarían con Chayanne. ¿Y qué tú pedirías? ¿Un churraquito? ¿O te quedarías mirando a Chayanne? No se te quite el hambre. Te acompañamos, Morales. Por ahí viene Vitín a tu radio.
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Estas son las 10 de las 10. 10 de

Llegamos por fin al viernes y segundo día del mes de octubre 2026. Soy Vitín, aquí en Fidelity 95.7, las 10:03. Son 10 canciones corridas sin interrupciones. Sonando Marc Anthony, volver a comenzar. De nuevo.

Quédate pegadita, pegadito a la número uno isla entera y sube a tus canciones favoritas de siempre de Fidelity 95.7. Gracias por siempre estar ahí con nosotros las 10:12 en tu viernes. Aquí está Pegadito de Tommy Torres en las 10 de las 10.

La 10:20 en compañía de Vitín en Fidelity 95.7. Hagamos que este viernes sea uno ameno, sea uno de paz y, ¿sabes? No le zumbemos trabajo a la persona que no le toca hacerlo. Si lo quieres dejar para el lunes, pues allá tú. Hagamos que Juanes sonando para ti en Fidelity. Soy Vitín hasta las 3.

0: respiración.
1: Hay veces que uno deja de usar ciertas redes sociales y a veces a uno hasta se le olvida hasta que la vuelve a usar y dice, ah, ya me acuerdo por qué fue que yo dejé de usar esta red. ¿Te ha pasado con alguna? A mí por lo menos es con... aunque no lo crean, con Instagram. 1027 en Fidelity 95.7. Ricardo Arjona, el problema.

Es viernes con tus canciones favoritas de siempre, 10:38 en compañía de Bitín en las 10 de las 10. Repórtate a nuestro Fidelity WhatsApp 787-529-2351. Ovi Bermúdez sonando antes en Fidelity. Yo soy Bitín hasta las 3. Jamás

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1: Viene por ahí una vaguada cerca de Puerto Rico que reactivará las lluvias y tronadas esta tarde, especialmente hacia el interior oeste y noroeste. Precaución en la carretera.
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Hay veces que uno quisiera desconocer gente porque conocerlas realmente nos quitó más de lo que, ¿verdad?, nos sumó. ¿Conoces a una persona así? Soy Biting en Fidelity 95.7 con tus canciones favoritas de siempre. Karol G sonando para ti ahora.

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0: Oye, si el pana que lleva desaparecido desde el principio de año aparece este weekend, dile, ¿sabes qué? Te lo agradezco por pensar en mí, pero no. Soy Vitín, aquí en Fidelity 95.7, las 11:12, Alejandro Sanz.
1: Ah,

11:22. Yo soy Vitín en Fidelity 95.7 con tu música favorita, la mejor compañía. Sabes que te reportas conmigo a nuestro Fidelity WhatsApp 787-529-2351. Cani García, Juan Luis Guerra, amor bonito. Amor de

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Óyeme, si alguien por ahí viene a tu cubículo tempranito en la mañana, 11:32 en tu viernes, y diciendo: Ave María, aquí está la persona más espectacular, más bella, y uno dice: ¿qué tú quieres? Porque tú nunca me hablas así. Siempre hay alguien. Soy Vitín, tu favorito en tu favorita Fidelity 95.7, con tu música favorita hasta las 3 de la tarde, 2 de octubre 2026.

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Son dobles de Luis Miguel en este viernes, ya 2 de octubre 2026. Y te das cuenta que cuando calienta el sol a uno le da ganas de ponchar e irse para la playa, un jacuzzi, una piscina, o simplemente a su cuarto a coger el aire, leer un libro, ver Netflix, tú sabes. Soy Vitín en Fidelity 95.7 con tus canciones favoritas de siempre. Sabes que te puedes reportar conmigo a nuestro Fidelity WhatsApp 787-529-2351, como lo hace Wanda allá de Humacao. Aquí está Cuando Calienta el Sol.

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11.3 es el Retro Lunch en compañía de Vitín en tu viernes. El día está espectacular para un arroz con habichuela, unos tostones por el lado y una chuletita cancán. Ave María, sí, espectacular. Ah, ¿sabes qué? Y una ensaladita verde también para nivelar y limpiar el estómago. Buen provecho, es tu almuerzo retro favorito, el Fidelity Retro Lunch. Sonando Luis Franco de Vita, soy Vitín hasta las 3.

Sabes que hoy día son las 12:12 en tu viernes que te quiero, viernes 2 de octubre 2026. Tú sabes que hoy día no sabes si hablas con una persona o estás hablando con ChatGPT. ¿A qué me refiero? Hoy día todo el mundo te hace contestaciones a base de ¿qué tú crees que debo contestar, chat? Así no se puede, déjame llorar. Ricardo Montaner en Fidelity.

12:20, buen provecho. Y ya que llegamos a octubre, envía este mensaje de texto ganador. Tienes que decirle, ya que llegó octubre, yo podría ser tu pirata favorito. Aquí está Aventura en compañía de Witting and Fidelity.

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1: Atención, esta tarde aumentarán las lluvias y tronadas hacia el interior oeste y noroeste con posibles inundaciones urbanas, así que no cruces áreas inundadas.
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12:34, buen provecho. Si solo fuera posible borrar la memoria que tenemos de una persona desagradable que ha pasado por nuestra vida, yo creo que tendríamos menos pesadillas. Soy Vitín, aquí en Fidelity 95.7, tu favorito en tu favorita, hoy viernes.

Mira, si no dejas el pasado en el pasado, definitivamente va a terminar arruinando tu presente y después tu futuro, ¿ok? Soy Vitín en Fidelity 95.7, 1244 en el Retro Lounge. Buen provecho en tu viernes, Ednita Nazario.

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La 1:3 en tu viernes, que te quiero viernes. Soy Beating en Fidelity 95.7. A esta hora, si alguien te ofrece algo, dile, ¿sabes qué? Yo estoy muy cansado, cansada para pensar. Dame lo que te dé la gana. La secta sonando para ti en Fidelity 95.7. Soy Beating hasta las 3 de la tarde.

Así cualquiera se esmeran tanto para conquistarte y de momento, desde que te tienen, ya no pasan trabajo. Así definitivamente no se puede. La 1:20 en tu viernes en compañía de Beating and Fidelity.

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por ahí reportándose a nuestro Fidelity WhatsApp 787-529-2351. Siempre en sintonía es nuestra amiga Eli, así que repórtate tú también en tu viernes. Soy Vitín en Fidelity 95.7. Gracias por tu sintonía. No miento.

La 1:41 en tu viernes, quizás no te sobre mucho, pero cuando se trata de ayudar a una persona, ahí siempre te sobra y eso es lo que verdaderamente cuenta. Soy Vitín, tu favorito en tu favorita, Fidelity 95.7.

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Tú sabes que dicen que todo regresa y uno acá deseando que regrese todo el dinero que uno se ha gastado y así, pues definitivamente no se puede. Eso simplemente queda en un recuerdo. Las 2:12 en compañía de Witting en tu tan esperado viernes. Hoy a las 3 de la tarde viene por ahí Nelson Bermejo de 3 a 7 para acompañarte camino a casa en este inicio del weekend, terminando semana. Viernes, que te quiero viernes. 2 días en 2 minutos, octubre. Cógelo suave, voy a ti. Ricky Martin.

0: 95.7 Fidelity, las 2:20 en tu tan esperado viernes 2 de octubre 2026. Por ahí se reporta nuestro Fidelity WhatsApp 787-529-2351. Chris desde Bayamón, gracias por la sintonía. Soy Vitín, hasta las 3 de la tarde fuimos fuego en Nita Nazario.
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0: Bueno, oficialmente legalizaron los todoterrenos en Puerto Rico. Les dieron su tablilla, así que de seguro este fin de semana los veremos, pues, a montón por chavito. Soy Vitín en Fidelity 95.7, 233, Andy Lucas, Son de Amores.
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Bueno, cójanlo suave este fin de semana. Recuerden descansar, hacer ejercicio, tomar mucha agua y claro, darse aunque sea un gustito. Soy Vitín hasta las 3 de la tarde. Gracias por tu fiel sintonía. Sígueme en las redes sociales como Vitín lo dijo. Te dejo con Nelson Bermejo de 3 a 7. Hasta el lunes.

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Primer viernes de octubre de 2026. En este momento declaramos oficialmente abierto este primer fin de semana del mes. Fidelity 95.7. Soy Nelson Bermejo. Te acompaño con todas tus favoritas de siempre en la número uno isla entera, Fidelity. Escúchanos online en fidelitypr.com y en tu celular con la aplicación gratis iHeartRadio. Me siento

En Naranjito esta tarde sé que hay cerca de 4.000 abonados de acueductos que podrían verse afectados con el inicio del plan de racionamiento en sectores que reciben servicio del sistema de Cedro mediante dos zonas que van a alternar el servicio cada 48 horas. Bendito. Ojalá con las lluvias de esta tarde se suavice la cosa. Viernes, estrenando tu weekend con Fidelity 95.7, que está sin bandera.

Te recuerdo que el lunes que viene de las 9 de la noche y hasta el viernes 16 de octubre hay trabajos en el Expreso Kennedy, conllevan el cierre de varios carriles entre los kilómetros 1.0 y 6.0 entre San Juan y Guaynabo. Labores se llevan a cabo entre 9 de la noche y 5 de la mañana todos esos días que te mencioné. Las 3.16, otro comienzo de fin de semana excitante con tus favoritas de siempre en Fidelity.

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aguaceros y tormentas eléctricas afectan principalmente interior y oeste, noroeste de Puerto Rico. Si andas por Coamo, si andas por Utuado, Lares, San Sebastián, alrededores, suave por ahí, que está de agalón, de verdad. Soy Nelson Bermejo, estrenando otro apasionante fin de semana con todas tus canciones favoritas de siempre en Fidelity 95.7. Son las 3:31, disfrutas de Tercer Cielo ahora.

Mañana sábado, trabajos de Luma podrían afectar el tránsito en el Expreso Martínez Nadal en Guaynabo entre 6:30 y 9 de la mañana. Suavecito por ahí. Seguimos en Fidelity con Pedro Capó en otro Fidelity Starset.

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Sectores del norte de Ponce cogiendo tremendo aguacerito a esta hora. Sectores de Juana Díaz también, si vas manejando por ahí, cógelo suavecito. Las 4:05 en el marco del Día Mundial del Hábitat, el próximo lunes, Habitat for Humanity Puerto Rico hace un llamado a tomar conciencia sobre la necesidad de vivienda digna, segura y asequible en Puerto Rico y a contribuir mediante donativos accediendo a habitatpr.org. Viernes.

Oye, los conductores que tengan colocado, chequeate a ver, el marbete digital y el sello de AutoExpreso, los dos en el mismo cristal, podrían recibir una orientación este fin de semana en el peaje Caguas Sur de la autopista como parte de una campaña para que cada vehículo mantenga un solo sello en el cristal. Para verificar tu información, accede a autoexpreso.com. Viernes, qué bien suena tu radio en Fidelity 95.7. Gracias por tu sintonía. Soy Nelson Bermejo, aquí está Chayanne.

sábado gratis a las 2:45 de la tarde por Amazon Music, el concierto de Shakira en Madrid. Es viernes, ya estás de camino, vas bien. Soy Nelson Bermejo con Carlos Vives en Fidelity 95.7 ahora. Contra de tu favorita a las 4:20 ya.

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0: atención, contando este, nos quedan 12 viernes para Navidad, ¿sabes? Yo solamente estudiando la información, no quiero causar pánico. Soy Nelson Bermejo y tú escuchas Fidelity 95.7. ¡Feliz viernes!
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0: Oye, si tú eres de los que compra los regalos de Navidad, lo dejas para el 20 de diciembre, no te preocupes que todavía tienes muchísimo tiempo para seguir dejándolo para después. Son las 4:42 en Fidelity, más de tus canciones favoritas de siempre.
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tarde de viernes lluvioso en San Juan y en muchos pueblos también. Mira, mañana sábado de 9 de la mañana a 3 de la tarde hay una actividad de bendición de mascotas. Esto va a ser en la parroquia Estela Maris en Condado, con actividades para toda la familia. El calendario dice octubre, pero hay gente que ya está poniendo lucecitas. Yo lo sé, yo los conozco. Soy Nelson Bermejo, estrenando este primer fin de semana de octubre contigo y tus favoritas de siempre en Fidelity 95.7. 5-4, aquí está Maná.

0: Mañana sábado y el domingo nos vemos en el Festival de la Yuca en Isabela. ¿Te gusta la yuca?
1: ¡Claro que sí!
0: En la Plaza de Recreo y Aguada también estará celebrando sus fiestas patronales todo este weekend en la Plaza de Festivales en el Nuevo Desvío Sur. Y aquí en Fidelity todo el weekend suenan tus favoritas de siempre y vamos contigo a donde vayas para que la pases de show. Soy Nelson Bermejo, sigo contigo en vivo por aquí hasta las 7 de la noche.

Paulina Rubio, otra de tus favoritas de siempre en Fidelity 95.7. Soy Nelson Bermejo, buenas tardes, te acompaño hasta las 7. Hoy es el día de la sonrisa, una fecha pensada para ser feliz y llevar alegría a otros. Y es que la sonrisa es un gesto que produce muchos beneficios. Al sonreír sentimos menos estrés y mejora también nuestro estado de ánimo. Lo sé, hay gente que no se ríe ni con ellos mismos. No seas esa gente y sonríe, que es viernes. Escucha Fidelity y aquí está Ricardo Montaner.

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Se acabó lo que se daba, guarda los papeles, cierra esa computadora y empieza a cambiar el ánimo, porque llegó el viernes y es tu fin de semana repleto de la música que te encanta en Fidelity 95.7. ¡Súbele!

primer viernes de octubre. Escucha esto, solamente quedan 12 viernes para Navidad en tu radio Fidelity 95.7.

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acabando de montarte en el carro después de trabajar una semana completita. Felicidades, llegaste al momento que estabas esperando desde el lunes. Soy Nelson Bermejo con Gilbertito Santa Rosa, ahora en Fidelity 95.7.

Soy Nelson Bermejo contigo desde Fidelity 95.7 San Juan, 101.9 Sur, 105.5 Este, y desde ahora oficialmente queda inaugurado tu fin de semana con tu música Fidelity. Súbele a tu radio.

Si tienes planes de playita este weekend, debes saber que se mantiene un riesgo moderado de corrientes marinas en la mayoría de las playas expuestas al norte y este de Puerto Rico. Suavecito por ahí, ¿eh? Octubre acaba de empezar y ya nos regaló un fin de semana. Yo diría que este mes está empezando bastante bien. Y con Fidelity en tu radio, ¿qué más se puede pedir? Pásalo nítido. Aquí está Juanes con otra de tus favoritas.

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Tus canciones favoritas de siempre, buena vibra y ese maravilloso sentimiento de saber que tenemos un fin de semana completito por delante con toda tu música aquí en Fidelity.

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1: Y así tan tan se acabó lo que se daba. Primera semana de octubre completada, primer fin de semana del mes oficialmente en marcha, estrenado en Fidelity. Deja atrás lo que pesó, llévate lo que te hizo bien y disfruta mucho a tu gente este weekend. Ojo, solo quedan 12 viernes para Navidad, pero eso, bregamos con eso ahorita. Ahora toca vivir este weekend. Soy Nelson Bermejo, gracias por hacerme parte de tus tardes. Esto es Fidelity 95.7, la música que te encanta mañana, tarde y noche. Pásala bien, cuídate mucho. Nos escuchamos de nuevo el lunes a las 3 de la tarde aquí. Te dejo con Ricardo Montaner y Laura Rosado, que está por ahí ya mismito. Poco a poco.

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absolutamente todas las cosas que hoy nos cuestan un esfuerzo brutal, cada lágrima, cada intento, cada sacrificio, aunque no lo veamos ahora, un día va a tener sentido y cuando miremos atrás vamos a entender que valió la pena no quitarnos, que valió la pena, ¿sabes qué? No rendirnos.

¿Cómo me gusta esta canción? Y es perfecta para abrir este fin de semana. Viernes en la noche y es el 95.7. Fidelity Nocturno, toda emocionada, al punto de que ya no puedo hablar. Laura Rosado te acompaña en tu radio hasta las 11 de la noche. Y te dice Puerto Rico, gracias por acompañarnos. ¿Sabes qué? Bienvenidos.

Viernes en la noche, buen fin de semana, Puerto Rico. Ahí tenés a Gilbertito Santa Rosa, qué manera de quererte. Yo soy Laura Rosado y te acompaño hasta las 11 de la noche, aquí en el 95.7 Fidelity Nocturno Edición Weekend. Bueno, señores, y salió a la luz en Inglaterra y en otros 20 países el libro El Canto del Cisne, Diana, mi hermana. En sus páginas, Charles Spencer relata detalles de la vida de su hermana, Lady Diana Spencer, y de la poco feliz relación de ella con el entonces príncipe, hoy rey de Inglaterra, Carlos.

0: del nuevo libro del conde Charles Spencer, El canto del cisne, Diana, mi hermana. Y en estas memorias firmadas por el conde de Spencer hay material bien impactante y nada amable para la familia real británica. El libro incluso presenta muchas revelaciones que posesionan a la princesa de Gales como una mujer que en todo momento padeció en lugar de disfrutar de su matrimonio con el actual monarca de Inglaterra. ¿Qué tendrá este libro? Bueno, pues ya está a la venta en todas las plataformas de internet, así que aquellos que tienen mucho interés en conocer el lado de la princesa Diana según su hermano Charles Spencer, el libro ya está a la venta.
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